0: Señoras y señores, muy pero muy buenos días. ¿Cómo están? ¿Cómo amanecieron? ¿Cómo este día viernes? Por fin es viernes, 14 de agosto. Llegamos a la mitad del mes. Iremos a pasar agosto, ¿no?
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0: No sé si esa va a ser la pregunta del día de hoy, pero de que tenemos que pasar agosto, tenemos que pasar agosto. La pregunta es: mi nombre es Eduardo Aravena, obviamente. Buenos días, ya dije mi nombre. Me retan porque no digo mi nombre. Buenos días, mi nombre es Eduardo Aravena y con ustedes estaremos hasta la hora 3 en esta estación de día viernes. La pregunta es: ¿dónde crema está la lluvia? La pregunta es: ¿dónde crema está el viento?
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0: Tengo envidia de Santiago. Ayer tuvieron tormenta electrónica y nosotros no. ¡Qué atroz! Vamos a revisar el informe meteorológico que supuestamente, tal como ayer debería haber caído alguna gotita, cayó una por aquí, por acá, así como aislada. Hoy día debería llover. Y mañana igual. Pero no lo sabemos. El clima está tan diferente.
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0: 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Bienvenidos.
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siendo las 9:15, llega una conjunción estelar y la escuchamos en Viña. Esto es lo nuevo para que comience de nuevo, porfa, Mr. Electro. Madonna y Kylie Minogue. Esto se llama Love Sensation. After Hours, Radio Edit en Viña.

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1: ¿Será que viene Kylie Minogue al Festival de Viña? Me dijeron eso off the record. Ojalá que sí. Ojalá que sí. Ojalá que venga Kylie Minogue.
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1: Con Madonna, ¿se imaginan? Opa. Tenemos WhatsApp tan temprano el día de hoy viernes. ¡Qué buena! Me gusta eso. I like this.
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1: I like that.
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1: I like. Oye, viento, dice Cristian. Buenos días, Cristian. Buen día, Eduardo. Está bonito la foto, ¿ah? ¿Eh? ¿Esa de qué parte la sacaste, viejito de Valpo? Qué bonita la foto, padre. ¿Va a llover o no? No pasa nada con la lluvia. Está como medio raro el climón. Gracias, Cristian. Buenos días. ¿A quién más tenemos por acá? Saludando.
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3: Hola, querido Edu.
1: Hola, Mati. ¿Cómo estás?
3: Aquí en el trabajo. No pasó nada con la lluvia.
1: No pasó nada con la lluvia ni con las tormentas eléctricas.
3: El pronóstico se erró, pero totalmente, porque del miércoles que dijo, anunció la lluvia.
1: ¿Quién lo dijo?
3: Pero no ha venido lluvia.
1: Yo no dije nada.
3: Lo que llovió anoche fue la nada misma.
1: A mí no me digan nada.
3: De partida no la escuché.
1: Yo tampoco. Y si llovió, no llovió. No, si cayeron algunas gotas, sí, pero unas gotas locas. Quiero de tu boca esa furia loca. Sí, esa misma, sí. Así mismo. No, nada. Tenemos más audios por ahí, Mr. Electro, hermano, ¿no?
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4: Muy buen día.
1: Buenos días, Eli, ¿cómo estás?
4: Por fin es viernes, sí.
1: Por fin es viernes, ¿verdad?
4: Oye, ya agosto ya se fue el año.
1: ¿Qué?
4: Septiembre, octubre, ya nos invaden las fiestas patrias, Halloween, después Navidad. Así que,
1: Halloween, fiesta tan chilena.
4: 2016, ojalá que luego pasen muchos años. Rapidito. Que tengamos excelente jornada. ¿Dónde está la lluvia?
1: ¿Qué lluvia?
4: ¿Cuándo es?
1: ¿Cuál lluvia?
4: ¿Te traslado para mañana?
1: No, hoy día. Para mañana. Mañana va a
4: que
1: llorar.
4: Que tengamos muy buen viernes a todos los que están escuchando. Abríguense un poquito. No creo que llueva.
1: Yo sí.
4: Está demasiado quieto.
1: No sé, de verdad.
4: Así que aquí estoy presente.
1: Muchas gracias, Eli. Gracias por presentarte. ¿Creen que llueva? No sé si va a llover o no. De verdad. No tengo fe en que llueva. Pero no cabe duda que puede llover. La pregunta del día de hoy la vamos a hacer de inmediato.
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1: La pregunta es: usted está como yo, ni por ahí con el 18 de septiembre, ¿no? La verdad es que no estoy ni por ahí con el 18. Me da lo mismo. Exacto, yo soy un Grinch, ustedes saben que yo soy un Grinch. Un Grinch. Entonces me da lo mismo que el jueves 17 sea feriado o no sea feriado, lo mismo. Es más, ¿sabes qué? Deberíamos trabajar 18 y 19. Cale palo. Nada de feriado renunciable, ¿no? La economía se nos va a la beca, bro. No estoy ni por ahí con el 18. Aunque obviamente hay que celebrar, conmemorar una nueva Junta Nacional de Gobierno y todo cuanto. Yo celebro el 12 de febrero, no sé ustedes. Pero no estoy ni por ahí con el 18. ¿Y usted?
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1: La pregunta interactiva del día de hoy. ¿Usted está por ahí o no por ahí con el 18? Da lo mismo el 18, la fiesta chilena. Oye, ¿qué fiesta más chilena? Halloween. Lo único que me interesa es que llegue la primavera y el verano nomás. Countdown is progressing. 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

0: La pregunta es la del día cuando escuchamos la mejor canción. Chilenísimo tequila. No hay nada más chileno que el tequila, ¿no?
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0: Muchos podrían decir que es una pregunta para generar controversia, pero no. Ustedes saben que yo soy un Grinch y no les voy a decir nada si les gusta el 18, pero... es lo mismo. Yo como empanada todo el año. Chicha no tomo todo el año, sí. Eso sí, ¿no? Chicha, ¿qué más no como todo el año? Asado, no todo el año tampoco. No.
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0: Yo sé que me voy a echar a todo el mundo encima. Porque he dicho que no me gusta el 18 de septiembre. Me importa un vaso de chicha. Y es que a toda la gente que me malentiende. ¡Aló! ¡Uy, uy! ¡Uy, uy!
2: ¡Uy, uy!
0: ¡Uy, uy!
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3: Hola, hola, buen día, Edu, buen día. Está buena la música para empezar la mañana, motivándose. Bueno, como buen patriota de izquierda, me encanta celebrar el 18 de septiembre. Me encanta celebrar en familia, con los amigos. Encuentro que es un derecho. Y especialmente para la familia, para encontrarse con amigos, para viajar, impulsar la economía de esa manera. Si alguien quiere trabajar para esa fecha, que trabaje en los buses, que trabaje en las ramadas, está bien. Porque uno trabaja para vivir, no vive para trabajar.
0: ¡Exacto! ¡Hey! ¡Qué grandes palabras, Cristiano!
2: ¡Uy, uy!
0: ¡Uy, uy, uy! Uy.
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0: Alguien que me haga un uyuy, po. Yo lo único que voy es al parque intercomunal de la Reina. Allá voy a darme una vuelta de repente.
4: Carne amarga, carbón mojado, pipeño agrio. ¿Verdad que tomáis el terremoto con vinagre, po?
0: La verdad es que no me gusta el terremoto. Mira, ahí partamos por algo, uy, querido. No me gusta el terremoto. Bueno, ustedes saben que yo soy más salado que dulce. No me gustan las cuestiones dulces, maqui. Y el terremoto relajante, de la guamana, ¡malo! Como buen chileno, un whisky en la roca, hombre. Por Dios. Hola, muy buenos días, Edu, por acá. Alex y Teresa Nogal. Acá llovió en la noche, pero fue poco. Alex, Humberto, Alexis, Alex Nogal, Teresa Nogal, dicen que el 18 la espera todo Chile, sí, es verdad, cabrón, es verdad. Estas fotos son donde vivimos, nosotros hacemos todas las comidas, empanadas, mote con huesillo, asado, propio del 18, lo pasamos genial. Ya sabemos dónde ir a carretear para el 18, cabrón. Nos acaban de invitar sin invitarnos. El Mau por acá, compadre, dice, hola Edu, acá por dos. ¿No te gusta el 18? O sea, es que, mira, si no es una cuestión que no me guste el 18, si es como más el Grinch, que no, o sea, me da lo mismo, ¿cachai? Onda, no me va ni me viene, si esa es la cuestión, no me va ni me viene el 18, ¿cachai? ¿No? Ay, uy, uy, uy, uy,
2: uy, uy,
0: uy, uy, háganse un uy, uy, a ver, manden un uy, uy, uy, uy, uy, uy, uy, uy, uy.
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0: No me gusta mentir, ¿para qué voy a estar mintiendo? No lo espero con ansia, si a quien no le gusta comerse un aceito para el 18 en familia y todo, pero no lo espero con ansia, si me da lo mismo.
5: Sí, de todas maneras, hay olor a asado, hay olor a choripán.
0: A mí me gusta la empanada jugosa, bien jugosa la empanada, bien jugosa.
5: ¿A cuánto se llama? Asado.
0: Asado de tiras. Sí.
5: Ahumado. No,
0: olor a chorizo.
5: De todas maneras, más encima que este año. Es un momento súper especial porque mi hija presenta su último baile en cuarto bebio y es caporal. Entonces
0: claro,
5: va a ser espectacular esta presentación.
0: Es algo especial.
5: Así
0: claro.
5: Que no, de todas maneras.
0: Qué bueno. Sí,
5: yo la verdad es que por ahí en esas fechas estoy de cumpleaños.
0: Ah,
5: así
0: sí.
5: Que
0: estamos a saludar para ti.
5: Celebro mi 40 y siempre.
0: 40 y siempre. Oye, sí, hay ocasiones especiales que se celebran los 18 de septiembre. Yo de verdad yo no estoy diciendo que ustedes lo hagan, pero no lo espero así con ansia, insisto. No es que no me guste, ¿ya? No sean así conmigo, por favor. Uy, uy.
2: Uy, uy.
0: Uy, uy. Uy, uy.
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0: A ver, el atacante Will, ¿qué me va a decir el atacante Will? A ver, aló.
6: Como patriota conservador, no estoy de acuerdo en que los campesinos tengan libre. Lo importante es que cosechen la tierra, que la mano de obra no se detenga. Mira que el año pasado las ventas estuvieron muy malas, pues weón. Me quedaron dos cajitas de manzana de exportación, pues
0: weón. Es que eso es lo que pasa, la economía se detiene cuando hay muchos feriados. Ustedes no entienden eso, ustedes no cachan eso. Cuando lo conozcan, cuando comprendan la situación que sucede cuando le damos feriado a la gente, ahí van a entender recién. Hey, hey. Mándenme un uyuy, pero un uyuy bueno, sí, vos cabrón.
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0: La pregunta del día: ¿está usted ni ahí con el 18 como estoy yo ni ahí con el 18? Ojo, he dicho que no se celebre, ¿no? No me. Insisto, no lo espero. ¿Cachai, no? Eso es eso nomás, por. Uy, uy, uy, uy.
2: ¡Uy, uy!
0: Es.
7: Hola, tocayo. Hola, Mr. Electro. ¿Cómo están? Saludos para todos. Oiga, tocayo, el 18 hay que celebrarlo, y el 19 hay que ir a desfilar. ¿Cómo puede, cómo no le puede gustar
0: sí
7: la fiesta patria, tocayo?
0: Sí. Eso sí.
7: Lo que a mí me preocupa, tocayo, ¿qué? Es que ya han pasado varios años, no hemos hecho asado para el 18, no hemos hecho fonda.
0: ¿Por qué no?
7: No hemos hecho carrera de tres pies, no hemos hecho tirar la cuerda, no hemos hecho nada, tocayo. Eso es preocupante. Yo creo que hay que hacer algo al respecto y celebrar las fiestas patria, por lo menos, pues, tocayo, ¿Cómo no vamos a hacer nada?
0: Ahora tenemos donde.
7: Hay que celebrar, pues.
0: Oye, ahora tenemos donde el Alex Nogal, ya tenemos donde llegar ya para el 18. ¡Hey! Ahí hacemos la carrera en saco. Todas las cuestiones. Todo. ¡Hey! Buenos días, señora.
8: Buen día, tío Edu. Aravena alias Peter Grinch.
0: Exacto.
8: ¿Cómo es posible que no te guste el 18? Comerte una rica empanada
0: jugosa,
8: un buen pedazo de carne. No puede ser, no puede ser.
0: Un buen choro maltón, choro zapato. Si no es que no me guste, entiendan. Dije bien claro, la pregunta es, ¿usted está por ahí o no, como yo, que no está ni por ahí con el 18? Eso dije, no dije nada. Dije no me gusta, en algún momento dije no me gusta. No pongan palabras en mi boca que no hay, ¿va? Por favor, no pongan palabras en mi boca que yo no he dicho, ¿ya? Uy, uy, uy, uy.
2: ¡Uy, uy!
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0: Estoy formando el medio de debate. Ah, ándate, uy, uy, uy. Un uyú, uno. ¿Cómo que Ale? ¿Cómo que oyúo? ¿Cómo que oyúo? ¿Ah? ¿Cómo que oyúo? No me digas así, Ale, por favor, ¿eh? No quiero nunca más que me digas así, oyúo. ¡Buena, Boyalo!
9: Buenos días, Eduardo. ¿Cómo estamos? Nosotros para el 18, los pasajes a Mendoza.
0: ¡Ándate, cabrón!
9: A comer carne ya, compadre.
0: ¡Ah, mierda! ¡Súper chileno! Oye, ¿sabes qué? En Mendoza, en la avenida Chile, en calle Chile, en Mendoza, se hacen las buenas fiestas, viejito. De hecho, se pasa mejor que en Shiley.
10: Hola, Edu, muy buenos días. Oye, hablando sobre el tema del 18 de septiembre, obviamente que yo creo que todo Chile espera con ansia el 18. Yo creo que más que para algunos, como para mí, más que la Navidad y más que el Año Nuevo. Porque terminamos el Año Nuevo, lo damos los abrazos y al tiro estamos viendo el próximo año el calendario cuando cae 18.
0: No,
10: es una tradición no arraigada en los chilenos y es una fiesta que es reconocida a nivel mundial, que somos demasiado patriotas con la fiesta del 18. Extranjeros que vienen a Chile a pasar las fiestas acá quedan impactados de la manera de que se come, se toma, sí, se pasa bien, se baila y todo eso.
0: Bastante.
10: Es una fiesta que involucra a todos, tanto chilenos como extranjeros que viven acá. Y yo creo que eso es lo bonito del 18, que es una época en que la gente lo pasa bien, disfruta y aprovechar los días festivos también. Así que, y eso. Y aparte que en septiembre también estoy de cumpleaños, así que mejor aún así. Un fuerte abrazo a todos. Y como te decía, Edu, acá nosotros, bueno, compramos las cosas, pero todas las cosas las preparamos nosotros. El mote con huesillo, la empanada, los tragos, el asado, todo se hace acá. y también juegos típicos, el carrera en saco, correr con la cuchara con el huevo, así que realmente lo pasamos bien tanto adultos como niños. Así que eso, que tengan un excelente fin de semana.
0: Grande, chau, chau. Alex, un abrazo viejo para ti, para tu familia, para la Teresa, para todos, para allá. Oye, y la pregunta, Alex, te la tiré, pero no me supiste responder. ¿Podemos hacer el 18 allá todos juntos y hacemos la previa del Jurel Party Mix? No es mala idea,
5: ¿eh? Yo igual soy Grinch.
0: ¿Viste?
5: Estoy grande, Eli. Porque es puro comercio, ¿no?
0: ¿Viste?
5: Pero sí, en la casa tranquila, yo preparo las empanadas, hago el polemono, así es tranquila y John Wayne. Porque quiero que el bolsillo no quede vacío, porque el fin de mes sale salado. Antiguamente cuando hacíamos todos los días, que paramos un día asado, el otro día sí, pan, el otro día picucho, uno se preparaba, pero ahora no, ni ahí. Un día carne y punto. No está
0: el bolsillo. No
5: está como para botarlo de esa manera.
0: No está el bolsillo.
5: Además, muchos días el festivo, fome. Estar escuchando.
0: ¿El país pierde plata?
5: La música, todo chancho en las casas, los vecinos, no. Espero que no sea así este año. Pero ¿qué? Yo ni ahí con la fiesta.
0: ¿Viste, Pati? ¿Viste? O sea, Eli. Uy. Carrera en saco, mira, cacha, me mandó la foto. Y qué buena foto, caleta de gente, viejito. Ya vos, Alex, enrájate con casa.
2: Oye, Edu, fuera de broma, ¿sabéis qué? Mira, yo creo que hay que mantener las tradiciones. Porque es fome que un 18 pongan reggaetón, pues, ¿cachai? ¿Ah? Imagínate en un par de años más, bueno, que vamos a terminar bailando.
0: Aló.
2: Las juventudes de hoy en día no tienen ese apego, ¿cachai? No tienen esa tradición. No sé, yo te lo digo desde el metro cuadrado que uno conoce alrededor. Entonces, el chileno es muy observador de tradiciones de afuera, ¿no?
0: Sí, pues.
2: Es el problema.
0: Por ejemplo, la gran
2: fiesta. Imagínate, te van a terminar sirviendo sushi y asado, weón.
0: Está bien. Hay colegios que hacen baile afuera de Chile y eso es igual, no me parece. ¿Cómo? Colegios que hacen baile de fuera. ¡Ah! Sí, como ejemplo, no sé. Hay colegios que entonan la Marsellesa en el 18 de septiembre, ¿no? Sí, ¿verdad?
8: Señor Eduardo Aravena, alias Peter Grinch, para mí que usted es un infiltrado aquí en Chile.
0: Puede ser.
8: Usted es de otro lado.
0: ¿Argentino? Sí, es verdad. Puede ser. Sí, ¿viste? Yo no sé. Podría ser, ¿ah? Cristian dice, ni por ahí con el 18 andan todos curados, es verdad. Todos ebrios, qué atroz. Para una persona que no hace eso es como atroz, viejito, por favor. ¡Uy, uy! ¡Vaya! Qué atroz. Mira, ya tengo como a cuatro que andan en la mía, ¿eh? Yo creo que hay muchos más que están ahí al otro lado y no se atreven. Tire la mano nomás y lance la piedra. Póngale con color. Cordero de Litueche, ¿ah?
7: Si vos tocayo en fechas anteriores ha habido carne, copete, corderos comprados en...
0: ¿Corderos de Litueche?
7: En camino a Talca. La micro para ir, los palets para quemar,
0: el melón,
7: vino blanco, han habido todas las cosas, han aparecido departamentos, han aparecido casas en la playa,
0: es verdad.
7: Ha aparecido casas en la nieve, todo ha aparecido y no hemos hecho nada. Eso yo creo que deberá ser revisado por el consejo, ¿eh? por la directiva, porque es preocupante lo que sucede, tocayo.
0: ¿Sabes lo que pasa, tocayo? Es que el Alex todavía no dice, ya cabros, vénganse para acá. Todavía no, estoy haciendo hora. De hecho, he conversado caleta rato. Me van a retar porque estoy mucho rato al aire conversando. Pero estoy esperando que el Alex diga, ya, sabes que cabros, vénganse para acá, no va a salir en el 18 con nosotros, ¿ah? ¿Eh? No pasa nada. No se manifiesta, ¿no? No, ese nombre.
11: Mister.
0: No, ese tampoco.
5: Nazi falla.
0: El Alex nos está haciendo la 45, viejito, ¿eh? Ya no importa, donde hay que buscar en otro lugar, no. ¿Quién dice saludos al Víctor Daniel el Narigón? ¿Quién es? Ya, como el último,
12: ¿no? Bueno, y el tema de la ramada de aquí del Parque Alejo Barrio. Yo no estoy ni ahí porque me...
0: ¿Viste?
12: Otro me ocupan las canchas en septiembre.
0: ¿Viste?
12: Paran el campeonato.
0: ¿Viste?
12: Dejan todo sucio.
0: ¿Viste?
12: Se demoran en reponer las canchas.
0: ¿Viste?
12: tengo que sacar el auto de aquí, de la casa, y estacionarlo allá arriba donde un primo.
0: Ah, que no te veo, valije, no, obvio, ¿viste?
12: Te hacen pichí en los jardines.
0: ¿Viste?
12: Hasta despecan.
0: ¿Viste?
12: No, ni un brillo.
0: Ni un brillo, ¿viste?
12: Falta
0: ¿viste?
12: Más cultura.
0: Falta cultura.
12: Cultura etílica.
0: Exacto. Muy bien, señores. Esa ha sido la pregunta del primer bloque. Gracias por contestarnos y por decirnos la verdad en cuanto a su preferencia por el 18 de septiembre. Nosotros vamos a seguir haciendo la estación y poniéndole el hombro a esta lluvia que no viene. A esta lluvia que no viene, ahí sí. Ayer queríamos las tormentas que se las llevó Santiago, pero no importa, con Ciudadanos, porque hoy día nos vamos a tener que caer al... ¡No me salió! ¡No me salió! ¡Uy! ¡Ah, no me salió! ¡Ya! ¡Ya, Mr. Electro! Oye, Oscar Aguilera dice, mira por acá. Yo los invito a la familia a un gran asado en mi casa, pero no me gusta salir. Muy cara, llena de curado. Muy cara, sí. Oye, sí. Eso es lo otro. Y el resto de los días nos turnamos en las otras casas. Buenísima. Oye, la consulta que hace Francisco Barraza, ¿se acaso Mr. Electro se lanza o no se lanza? ¿Qué no se va a lanzar?

el sonido nacional de los Bunkers y bailando solo, bailando solos. Nos vamos a una pausa y ya regresamos con más a la estación día viernes 14 de agosto.

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1: Bueno, es sabido por todo lo que hemos hablado desde ayer que podrían regresar las lluvias a la región de Valparaíso y estamos en alerta amarilla desde el día de ayer, ya anunciado obviamente. ¿Qué es eso? ¿Qué es eso que suena? ¿Mister Electro? Es una... Lo caché recién. Qué raro. Vamos a revisar eso. El alerta amarilla desde el día de ayer se mantiene en la región de Valparaíso luego de que el Servicio Nacional de Prevención y Respuesta ante Desastre de la SENAPRED decretara la medida por evento meteorológico en consideración al sistema frontal que comenzaría a llegar durante el día de hoy viernes en algunas comunas de la zona. Entre los pronósticos anunciados por el servicio se mantiene vigente hasta el día de hoy, desde el día de mañana, un aviso por viento normal a moderado para la cordillera. Mientras que también existe la posibilidad de tormentas eléctricas con probabilidad de rachas de vientos locales. En esta medida se encuentra vigente también para la totalidad de la región, excepto para la isla de Pascua. Respecto a las precipitaciones, la mayor intensidad se debería registrar entre hoy y el domingo, donde los montos estimados acumulados alcanzarían entre los 20 y 25 milímetros. Información que viene desde meteochile.gov.cl y que obviamente dentro de un ratito más vamos a revisar. Se viene Mr. Electroverman, 5 milímetros. Información que viene desde meteochile.gov.cl y que obviamente dentro de un ratito más...

0: Acá está. Por acá, señor Will, dice, años atrás, en una fiesta costumbrista del colegio, los niños querían hacerlos bailar algo de Venezuela y debíamos comprar el traje que iba a quedar guardado. Para nosotros, no lo leas. La jodí. Ah, no, pero da lo mismo. Ale, ¿qué pasó, Ale?
1: Sí, compañeros, yo estoy de acuerdo con la mayoría. ¿Qué? El 18 de septiembre es la mejor...
0: Fecha, sí, pues, para juntarnos.
1: La mejor época de Chile para los chilenos. Y yo lo que ofrecí todavía está vigente.
0: ¿Qué así ofreció?
1: Que cuando digan UPA...
0: Usted dice chalupa. Saben. ¿Qué ofreció la Ale? ¿Qué ofreciste, Ale? Yo ofrecí los palets.
1: Sí, compañeros, yo estoy de acuerdo con la mayoría.
0: ¡Compañera Ale!
1: El 18 de septiembre es la mejor... fecha, la mejor época de Chile para los chilenos. Y yo lo que ofrecí todavía está vigente, así es que cuando digan UPA, ya saben.
0: Oigan, ¿ya sabes qué? ¿Por qué no inventamos la cuestión para el 18? Acá nos juntamos, Edu, a pasarlo bien el próximo 18, cacha, mira ya. Alex y Teresa se soltaron, por fin entregaron la venia para que fuéramos a pasar un 18 de septiembre con ellos ahí allá. Juntémonos para el 18, hagamos la previa de la Hooter Party Mix para el 18, no es malo, a mí me gusta la idea.
2: Estoy de acuerdo con la tía Eli, que lamentablemente en esta fecha, bueno, todo lo que es Navidad, Año Nuevo, este tipo de fecha, todo lo que es celebración por cualquier cosa, es puro comercio. Así que es mucho mejor, obviamente, pasarlo en casita, con la familia, con los amigos, y no están metiéndose a lugares donde lamentablemente queda una que queda la embarrada con la suciedad, como decía ahí una persona, no sé cómo se llama, pero es verdad. Así que mejor en casita, pielita, pasaré las fechas. Y lo otro, tío, ¿qué onda la lluvia? ¿Nos estafaron con las tormentas eléctricas?
0: ¿Usted no ve el mundo?
2: Los relámpagos.
0: ¿Usted no ve el mundo?
2: El viento, los granizos.
0: ¿En qué mundo vive usted?
2: No pasa nada. Igual el cielo se ve extraño. Quizás puede que venga después.
0: ¿Usted en qué
2: un
0: mundo?
2: Un ratito más.
0: Señora, discúlpeme, con todo respeto, señora Tite. ¿En qué mundo vive usted? ¿Usted no captó la tormenta electrónica que se hizo ayer al interior en la tarde en Petorca, en los Andes, en Santiago? ¿Usted no vio? ¿En qué mundo vive, oiga? Qué atroz que la gente sea así. Qué atroz. De verdad, muy atroz.
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0: ¡Mamma mía, eh!

0: un gran clásico junto a Fatless Insomnia, es lo que sonaba recientemente en Viña.
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0: Y en temas que renacen, viene Kato. Esto se llama Turn the Lights Off.

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1: A ver. ¿Aló?
2: Estoy hablando de acá del sector, pues Diego. No de allá de Santiago, esa parte no.
1: Pero es que yo pensé que estaba hablando de allá, de acá, pues. O sea, de allá. No, porque usted dice que no ha pasado nada, pues. Espérate, que estoy mandando. Espérate. Te voy a mandar un audio. ¿Quién es ahí? Tengo que mandar un audio urgente. Espérate. Mr. Electro.

Ahí está. Francisco Barraza Bogueño dice, lo más importante del 18 es que es el cumpleaños de Chile y hay que celebrarlo y sentirnos orgullosos de nuestras raíces y costumbres. ¡Viva Chile, mierda! No, Francisco, de verdad yo no tengo nada que ver con eso. O sea, yo soy más chileno que el poroto sushi. El tema es que tampoco no es el cumpleaños de Chile. O sea, de la independencia, se firmó el acta de la independencia, pero el real es el 12 de febrero, viejito. O si no, tendríamos que preguntarle a nuestro querido tocayo, que es el profesor de historia que tenemos en este curso. Mau dice por acá, en lo personal, antes disfrutaba de todas las festividades, pero ahora no lo hago, porque todo lo previo es puro estrés entre las compras y la gente y todo. Oye, de verdad. Y es asquerosísimo. Asquerosísimo. Comprar en los supermercados en esa fecha. No, imposible. Imposible. Pero bueno, es lo que hay y hay que bancársela. Y sí, nos gusta el 18, sí. El tema es que no me prendo así como, ay, increíble. No siento como una, no sé, así como una, oh, ¿cómo se dice? Una sensación especial porque vienen, no. Aparte que de verdad es como complicado porque tienes que andar corriendo y acá hay que comprar y que te falta un pedazo de carne y vas al supermercado y el supermercado está lleno y la gente anda como estresada, no, y esa es la mala onda. El único que no se estresa es Mr. Electro, que viene pronto, ¿eh? Pronto va a llegar, dicen. ¿Va a tocar o no Mr. Electro ya?

0: sonido de Sclap 7 con el Don't Stop Moving.
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0: Oye, Lale, dice Tocayo, profesor de historia, el señor Girafales, ¿quién será la bruja del 71? Y don Ramón, la vecindad, Viña FM, no es malo. Eso, nos vamos a disfrazar para Halloween, nos disfrazamos de la vecindad. El cumpleaños de Chile, mira, Francisco Barraza me está peleando ya. Francisco, no me pelees, dice. El cumpleaños de Chile se celebra todos los años el 18 de septiembre. En esta fecha se conmemora la formación de la primera Junta Nacional de Gobierno, el año 1810, el inicio del camino al país hacia su libertad. Pero la firma de la independencia fue el 12 de febrero de 1810, por si no sabe usted, don Francisco Barraza. Ah, yo estudié para eso. De hecho, ¿sabe dónde fue? En la hacienda San Agustín de Puñual. ¿Y sabe dónde queda eso? En Talca, caballero. En Talca, para que sepa. ¡Uy, uy! ¡Uy, uy! No, está bien, Francisco, sí, está bien. A ver. Hola, Edu, buen día. El 12 de febrero de 1818 se firmó el acta de la independencia de Chile por Bernardo Higgins. Fue el 1818, ¿fue o no? No tengo idea, ya lo vimos. ¡Ahí! ¡El profe de historia! ¡Llegó el profe de historia! ¡Aló!
2: Efectivamente, Tocayo, como bien dice usted, el 18 de septiembre de 1810 se celebra la primera Junta Nacional de Gobierno que le juraba lealtad al rey de España, que en ese tiempo había sido reemplazado por el hermano de Napoleón Bonaparte en España, que se le decían Pepe Botella porque era bueno para el copete. Entonces, ante eso, ante esa invasión de Francia a España y el cambio del rey, la Capitanía General de Chile le hizo la primera junta de gobierno para declararle la lealtad al rey de España. Pero esa fue la chispa del proceso de independencia nuestro, que como bien dice usted, terminó con la firma del acta de independencia el 12 de febrero de 1818 en su ciudad natal, Talca. Pero el arraigo nacional nuestro es el 18 de septiembre y se le agrega el 19 de septiembre como la gloria del ejército. Esas son nuestras fiestas patrias, Tocayo.
0: Profe, ¿qué más, profe? Vamos.
2: Y a pesar de haber firmado la independencia de Chile, los españoles no se fueron al tiro. Se empezaron a replegar hacia el sur. Y bueno, el último reducto español en América fue Chiloé. Se fueron para allá. Y también en Valdivia, donde tenían los fuertes importantes de Niebla y Corral. Y fueron, por supuesto, desalojados por el ejército chileno en sendos enfrentamientos donde participaron algunos ilustres militares extranjeros, como Bochef, una calle en Santiago muy famosa, sí, Bochef, al lado, sí, del Parque O'Higgins, sí, y Miller, que da origen a la infantería de marina en Chile. Miller, un marino inglés. Y con ellos, con la ayuda de ellos, fueron desalojados los últimos españoles de esos reductos, de Valdivia y Chiloé. Y no se quisieron ir conforme los españoles, y en

0: 1866 la escuadra española bombardeó Valparaíso. Imagínese, tocayo, una flota de barcos españoles bombardeando una ciudad totalmente desarmada como Valparaíso. Pero así fue. Eso fue en 1866. Y por lo mismo, tocayo, como fue tan difícil nuestra independencia, vale la pena celebrarlo siempre, todos los años, y celebrarlo el doble siempre.
1: Ahora la pregunta mía, y se la quiero hacer, ¿será que dijeron, bueno, firmamos el acta en 1818, el 12 de febrero, en la Hacienda San Agustín de Puñal, Talca, por si acaso no sabían? Guárdense esa San Agustín de Puñal. En algún momento se las van a preguntar, ustedes van a decir, oye, me acordé, este fue el que dijo la cuestión San Agustín de Puñal, ya da lo mismo. Habrán decretado que en vez de que celebremos el 18 de o sea, el 12 de febrero, como en la firma del acta de la independencia, celebremos el 18 de septiembre, porque en febrero estamos todos de vacaciones, estamos en verano, entonces no es necesario hacer feriados para esa fecha. Hagámoslo en una fecha que no hay feriado y lo cambiaron para el 18. ¿Puede ser eso, no? ¿Puede ser? ¿Puede ser? ¿Qué pasó? Ya, Mr. Electro, ya nos vamos, ya.
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1: Isa, querida, hola, buen día, Edu. A mí me gustan mucho las fiestas patrias. Nosotros celebramos en familia, en casa, con asado, empanadas, mote con huesillo, bailar su pie de cueca, etc. Va en uno si quiere salir a gastar dinero en fondas. La idea es celebrar. ¿Sabes qué? De todo lo que hemos escuchado esta mañana y la pregunta que hice yo, si acaso está ni por ahí como yo del 18, si no es que no esté ni por ahí con el 18, no me llama mucho la atención porque es una fecha, creo que es una fecha más. Pero a mí lo que sí me importa de estas fechas del 18... de Halloween, una celebración tan chilena como Halloween, la Navidad, el Año Nuevo y todo, ¿saben qué? A mí me interesa más de todo eso, me interesa la junta, que las familias se junten, se reúnan, eso es lo que me interesa, lo que más aparte de celebrar el 18, ¿no? Lo bonito es que las familias se unen, eso es lo bonito, eso es lo bonito y es lo que yo hago prevalecer frente a todo, ¿ya? Mr. Electro, está ready. Come on, Mr. Electro.
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1: La respuesta a tu pregunta, Edu, es la siguiente. Las fiestas patrias se trasladaron al 18 de septiembre porque el 12 de febrero coincidía con la época de cosechas, lo que causaba graves pérdidas económicas.
2: Ajá.
1: Además, durante la década de 1830, el gobierno buscó unificar el calendario eliminando el feriado de febrero debido a su constante cercanía con la Semana Santa.
2: Ajá.
1: Y para evitar la figura de Bernardo O'Higgins, quien había proclamado la independencia en esa fecha, pero terminó perdiendo el poder. Eso gracias a la inteligencia artificial, y lo acabo de googlear. Que estén muy bien, chau.
2: Gracias, Ale. Maratón independista.
3: ¿Sabes lo que yo creo, tocayo? Que no se le da mucha importancia al 12 de febrero porque fue un acto impulsado por O'Higgins. Que, bueno, a él personalmente le costó

0: haber quedado en la ruina, porque vendió todo para el proceso independentista. Pero a O'Higgins no le tenían buena porque decían que era un, ¿cuánto se llama?, director supremo, muy de la época, muy enérgico, muy dictatorial. Entonces, como no le tenían buena y fue un acto que impulsó él, a lo mejor
1: le quisieron
0: no
1: hacer le dieron
0: la importancia que debe. Y no es feriado. Por ejemplo, en Argentina es 25 de mayo, 9 de julio, feriado,
1: sí, pues,
0: que es algo parecido a lo que pasó acá. Aquí tal vez debiera ser 12 de febrero feriado y también 18 de septiembre. Pero yo creo eso, tocayo, es como farándula histórica.
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1: 11 de la mañana con 17 minutos. Oye, tenemos a la Lore por acá, que nos envía un audio. Lore, ¿cómo estás?
2: Buenos días.
1: ¿Cómo estás?
2: Hola, hola a todos. No había aparecido porque no había salido de mi casita.
1: ¿Por qué no
2: había
1: salido de tu casa todavía?
2: Hogareñas.
1: ¿Por qué no?
2: Le mando un saludo a todos, un tremendo saludo a la gente de la radio. Que tengan un excelente fin de semana. Aquí yo estoy esperando que llueva, pero que llueva poquitito, por favor.
1: ¿Va a llover o no?
2: Que no llueva mucho porque tengo planes para el domingo.
1: Ah, pero el domingo
2: así
1: no va a llover.
2: Ojalá que llueva hoy día y no llueve más hasta el lunes.
1: No, no va a llover el lunes.
2: Vale. Un abrazo, cuídense, hagan deporte, salgan a caminar, conversen, escriban y elijan ser felices. ¡Chau!
1: ¡Grande, Loreto! Un abrazo para ti también, que te vaya muy bien. No, no, sabes que yo creo que no va a llover el domingo, ¿ah?
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1: No, Mr. Electro, si no hay que mezclar de nuevo, hombre. No.

0: Porfiado, Mr. Electroman. No vas a mezclar de nuevo. Acá, el abuelo. Mr. Electro es un abuelo. Él. Sí, de repente en una de esas capas que se venga Mr. Electro. Terminando el tema del 18 de septiembre, lo otro que sucede este año es que varias fondas se están yendo al carajo. Varias fondas y varios lugares están, ¿cómo se llama? Bajando su telón para este 18 de septiembre. Una de las más llamativas es la Jean Fonda, fundada, valga la redundancia, por los tres hace ya casi 30 años y no se va a hacer. Hasta el momento no se sabe por qué la Jean Fonda no se hace. No sé si es por falta de lucas, recursos, y hay un montón de cosas más que se están cambiando y que no se van a efectuar. Ahora, lo otro, que los fonderos tienen un poquito de temor por lo que pueda suceder ese fin de semana del 18 de septiembre, porque es muy probable, altamente probable, y falta casi un mes. Es más, no casi un mes, falta un mes y un par de días para el 18 de septiembre. Pero, a la fecha, hay meteorólogos que dicen que muy probablemente ese fin de semana va a llover caleta. Por lo tanto, hasta el momento, para los fonderos, se estaría aguando la fiesta del 18 de septiembre. Ojalá que no, porque sabemos que la economía también se mueve, que las fondas generan sus lucas, y hay trabajo, y bla, bla, bla, el turismo y todo eso. Ojalá que no suceda así. Ahora, yo no sé si el turismo va a funcionar mucho, porque como no dieron o decidieron no hacer feriado el 17 de febrero, disculpen, de este febrero, 17 de septiembre, entonces va a ser solamente viernes, sábado, domingo. Se parte el jueves, obviamente. Se banca el viernes, sábado y el domingo a relajarse, ¿ah? A descansar para volver con tu tío. Menos mal, porque el hígado, no. Imagínate, hubiera sido 17 días lunes, martes, miércoles, no. Tiene que ser martes del 17. Sí, porque miércoles 18, jueves 19, viernes 20, feriado, obviamente. Y ahí te levantáis toda la semana. ¡Viva Chile! ¡Viva el 18 de septiembre! Yo no sé cómo hay gente que no le gusta el 18.
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0: viene la tormenta perfecta, tío Evo. Hay mucho viento.
1: ¿A dónde? Manden video, por favor. No sea la araca ya. No sea la araca.
0: La araca.
1: Sí, la tormenta perfecta, metiéndole miedo a la gente, ¿verdad?

0: Happy Fire.
1: El Alex nos envió un oye, ¿hacia hasta el cielo, viejito? ¡Opa! Es que me tinca que hoy día sí que vamos a tomar. También, hoy día vamos a tener tormenta eléctrica. Tormenta electrónica. Dai, a la raca. ¿Sabes qué, señora Gisela? Acabo de inventar, podríamos hacer la fiesta...
0: A la...

0: aquí está la araca.
1: Y está Jurel Mix a la araca. Sí, pues hay viento. Asómate, asómate.

0: estoy difónica, gordo, sino que me sale ahí nomás el uyuy. ¡Uyuy!
1: Yo soy el mejor que hago el uyuy. ¡Uyuy! ¡Uyuy!
0: Preparen los vinitos navegados, ya que todos dicen que viene a cabo mundo, que se abrirán los cielos. Alaracas, alaracas, alaracas y alaracos.

Uy, uy. Griten, hagan un uyuy, pues, hombre. Vamos con el uyuy. Que se nos viene la tormenta eléctrica. Tormenta electrónica. Uyuy, uyuy.

0: My God. 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
1: Qué grande, Mr. Electro. Grande, grande. Así, así da gusto empezar a hacer los estados de pago del mes.
2: Alarma. Alaraca.
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2: 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Alarma.
0: ¿Cómo tenía un lado? ¿Quién tenía un lado? Oye, antiguo el lado, viejito. Con razón usted, señora. Oiga.

0: Oscar Aguilera dice: epa, yo también tuve un Lada rojo, buen auto, firme, nada que decir. Chocaba con un Lada, te hacía un Lada, capaz de hacer un túnel.
1: Te comento que mi papá antiguamente, muchos años atrás, tenía un Lada. Y ese tema, alarma, siempre la escuchaba en ese auto.
0: ¿Qué atroz?
1: Me recuerdo cuando era chica, cuando no tenía canas.
0: ¿Qué atroz el tecno? ¿Qué atroz?
2: Uy, la mezcla. Ya mi cuerpo ya sabe que es viernes.
0: ¿Qué atroz? Electro, por favor, sale de acá del bosque, viejito. No es necesario que te metas en esta música, pues, hombre.

Oye, verdad, Oscar nos dice: una vez mi polola manejando el auto retrocedió en Lada y se pitió la pandereta del vecino y al Lada no le pasó nada. No es chiste, hacen tanque.

0: se la mandó el Mr. Electro.
1: Que atroz la música está tocando Mr. Electro, no es de esta radio la música. Atroz. Sobre todo por estar hablando del 18, uy.

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1: ¡A la araca!
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0: señoras y señores, estamos casi finalizando la maratón de frecuencias. La segunda de este día.
1: ¡Uy, uy!
0: 11:59.
2: A la araca,
0: a la araca, a lo.

0: Ah, llegaste moviendo cable. ¿De nuevo? ¿Otra vez? Ah. Muy bien, Electoverman. Muy bien, perfecto, excelente. Muy bien, Electoverman. Adivinen qué vamos a hacer.
1: Le voy a

0: Adivinen qué vamos a hacer ahora. Obvio, pues. Obvio, vamos a... Obvio, obvio, vamos a obvio. Obvio que vamos a obvio. Hola.
1: Informe del tiempo. Región de Valparaíso, atención, porque se viene un fin de semana bastante inestable en la región de Valparaíso. Para lo que queda de este viernes, tendremos cielos mayormente nublados en gran parte de la región, con chubascos que podrían aparecer durante la tarde y especialmente hacia la noche. En Valparaíso, Viña del Mar, Concón, Quilpue y Villa Alemana, se mantiene la nubosidad, con posibilidad de chubascos intermitentes. En el litoral norte, incluyendo Quintero, Puchuncaví, Zapallar, Papudo y La Ligua. También se espera una tarde y noche mayormente nublada, con probabilidad de precipitaciones. En el Valle de Aconcagua, San Felipe, Los Andes, Putaendo, Calle Larga, San Esteban, Santa María, Catemu, Panquehue y Yayay, aumenta la nubosidad durante las próximas horas y podrían registrarse algunos chubascos. En Quillota, La Calera, La Cruz, Hijuelas y Nogales, condiciones similares. Cielo cubierto y posibilidad de precipitaciones durante la tarde y noche. En Petorca y Cabildo, también se espera nubosidad abundante y probabilidad de lluvias. Y hacia el litoral sur, en San Antonio, Cartagena, El Tabo, El Quisco, Algarrobo y Santo Domingo, tendremos cielo nublado, con posibilidad de chubascos y algunas rachas de viento. ¿Y qué pasa mañana sábado? Aquí está la principal atención meteorológica. Se espera una jornada más fría y lluviosa, con precipitaciones que podrían presentarse de manera más generalizada en la región. Desde la costa hasta los valles interiores. En el Gran Valparaíso, se esperan lluvias y chubascos durante buena parte de la jornada. Mientras que en el interior también tendremos condiciones inestables y temperaturas más bajas. En Aconcagua y los sectores cordilleranos, el panorama será todavía más frío, con precipitaciones y posibilidad de nieve en las zonas de mayor altura. Así que, en resumen, viernes, nublado, con chubascos principalmente durante la tarde y noche. Sábado, jornada más fría, con lluvias y chubascos en buena parte de la región de Valparaíso. Y ojo con quienes tengan actividades al aire libre mañana. El paraguas y la chaqueta impermeable van a tener bastante trabajo. Nube con lluvia.
0: Muchas gracias, Hanniver. Sí, yo no quería dar el informe meteorológico el día de hoy. ¿Cómo está en su sector? ¿Hay viento? ¿Ha caído alguna gotita por ahí? Muchas gracias, Hanniver. ¿Qué haría yo sin ti, Hanniver? De verdad, ¿qué haría yo

0: ¿Qué haría yo sin ti, Honey Bear? De verdad, yo no sé qué haría sin ti. Yo no sé si en algún momento podría vivir sin ti, Honey Bear. De verdad, yo no sé si podría vivir sin ti algún día, Honey Bear querida.
1: Eduard Avena, amor mío.
0: ¿Qué?
1: Corazón rojo, ¿qué puedo decir de ti que no haya dicho ya la historia, la radio y ese micrófono que probablemente te escucha más que tu propia familia?
0: Es verdad, es verdad.
1: Eres ese hombre maravilloso que logra transformar un simple audio municipal en una producción cinematográfica, una pauta en una declaración de guerra y un buenos días en una cadena nacional. Te amo, Eduardo, porque eres único.
0: ¿De verdad?
1: Porque donde otros ven un problema, tú ves una oportunidad para hacer una minuta de 14 páginas.
0: Muchas gracias.
1: Porque donde otros descansan, tú preguntas.
0: Bien, gracias.
1: ¿Y esto lo podemos sacar al aire mañana a las 9?
0: Obvio.
1: Eres elegante, culto, sensible y ligeramente incapaz de dejar un texto tal como está.
0: Es verdad.
1: Lágrimas de felicidad, pero sobre todo, Edu, eres un hombre de radio, hablas, produces, corriges, programas, vuelves a corregir y finalmente preguntas si lo podemos hacer un poquito más radial. Así que recibe estas palabras desde lo más profundo de mi corazón. Te quiero. Eduard Avena, no porque seas perfecto, sino porque ya me acostumbré a tus instrucciones en mayúsculas.
0: Te amo, Honey Bear. ¿Qué haría sin ti, Honey Bear? ¿Qué haría sin ti, de verdad? En serio, yo no sé qué haría sin ti, Honey Bear. Eres la mejor. ¿Qué sería mi vida sin ti, Honey Bear? I love you, Honey Bear. ¿Te gusta que tenga el niño en la mano, Honey Bear?

Qué buen CD de Mr. Electro, buenísimo. Recuerden, hoy es viernes. Para los que estamos solteros, buenos son los Honeybet y los Honeypot. Ya, saludos, que tengan buen fin de niñitos. Chau.

0: Buena, buena. Buena música, oye.
1: Oye, ¿quién era ella? ¿Quién era ella?
2: Ale, se enamoraron de ti.

0: Oye, qué clásico viejito, ¿eh? Junto a Temporal Maya. Esto se llama Feel It. Saludamos a la parienta Mary. Anda como Mary Poppins buscando la lluvia, pero adentro de un auto. Aquí ha surgido el amor. Ale, se enamoraron de ti. Mira, Ale, mira, mira, escúchale.
1: No pasa nada, yo soy fiel a mi honey por nunca pelear en eso. Así que a la próxima.
0: Nada que ver.

0: Y la lluvia, ¿a qué hora llega la lluvia? No pasa nada con la lluvia, con el viento, son mentirosos. Que va a llover, que la tormenta eléctrica, que la hermana, que la jalaila, que la mojojojo, nada pasa, nada. ¡Nada! ¡Quiero lluvia!
1: Déjelo mezclar.

0: sol. Es verdad, Loreto. Queremos sol, queremos playa. Queremos bikinis. Quiero de vuelta el Miss Reef. Igual me voy a tomar el navegado. Sí, me lo voy a tomar igual. ¿Qué llevaba con el Subaipa?
1: Buena música, Mr. Electro. Recién llegando aquí a la oficina, así que siempre escuchando Viña.
0: ¡Hace calor! No, el Jote no me gusta. Toma un chimbómbolo. Tengo sed. ¿Quién se raja hoy día?

0: ¿Cómo estáis, Mr. Electro? Oye, no pasa nada con la lluvia.
1: Maldita
0: parece
1: lluvia.
0: Que los meteorólogos se equivocaron, weón. Yo tenía el chimbombo, el fernet, la sopa de pilla, todo junto.
1: Un fernet, ¿no? Me mandó un
0: no
1: fernet.
0: No pasa nada.
1: Tomemos un fernet, viejito. Yo me voy a tomar un fernet igual. Llueva o no llueva, llueva o no llueva, llueva o no llueva. Y me voy a tomar un fernet igual.
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1: Dale, vamos a tomar, vamos a beber, vamos a beber el sol, vamos.
3: Bueno, como siempre, buen fin de semana. Nos estamos escuchando el lunes. Buen programa, Edu. Sigue así. Ahora de vuelta a la casita. Así que, buena música. Está haciendo harto frío y viento.
1: ¡Hace calor!
3: Por lo menos eso es lo que caché cuando bajé.
1: ¡Hace calor!
4: Que llueva, la vieja está en la cueva, el pajarito canta y se levanta.
1: ¡Ah! ¿Quiere que el pájaro se levante el pájaro? ¡Ah!
5: Mr. Electro, me hace bailar en el asiento del auto.
1: ¡Déjale!
5: No voy a decir la palabra, pero estoy bailando. Ah, ya sabe. Es viernes y tu cuerpo ya lo sabe.
1: ¡Yo voy a lanzarme! ¡Ustedes también láncense!
6: Edu y los Mr. Riff, ¿dónde están?
1: ¿Qué Mr. Riff? Nah, pura Miss Riff, no, Miss Riff. Eso queremos, que vuelva el Miss Riff.

0: señoras y señores, comenzamos a cerrar la estación de este día viernes 14 de agosto. Una semana más junto a ustedes. Muchísimas, muchísimas, muchísimas, muchísimas las gracias.
1: No, nosotras queremos Mr. Riff.
0: Ah, ¿qué Mr. Riff?
1: Chao, tío Edu, que tenga buen fin de semana.
0: Chao,
1: gracias por la compañía y la buena música.
0: Chao, señora. Está viejo, usted ya anda pensando cochina. Pensando cochina. Buen fin de semana, viejito. Para Tuti, Miguel, láncense en todo, láncense. Que tengan un buen fin de semana, cabros. Buena, Leo, buen fin.

0: De semana, excelente mezcla de Mitre Electro, como siempre. Un abrazo, viejito. Ya, nos despedimos, nos vamos.
1: Muchas
0: nos
1: gracias, Tocayo. Grande, Mr. Electro, por la mezcla de días fueron espectaculares.
0: Láncense.
1: Que pasen un excelente fin de semana.
0: Igualmente.
1: Y nos escuchamos el lunes.
0: Nos
1: saludos.
0: Chao, viejito. Abrazo, chavo.
2: Igualmente, mi querido Edu. Que lo pasemos bien.
0: Láncense.
2: Que no nos mojemos tanto.
0: Láncense. Envía. Oye, qué buena, les fue bien. Paganoso, me alegro, Mariana. Un abrazo para todos. Mi nombre es Eduardo Aravena y esto fue La Estación. Nos escuchamos pronto.